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3: Exactamente las 21 horas.
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0: Muchas gracias.
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0: Prata, Juan de Lana. 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
11: Exactamente las 22 horas.
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15: Exactamente, las 23 horas.
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0: Banda, muchas gracias.
1: Fuerte aplauso para Gaiano, gracias. Gracias.

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16: Es la 1 de la mañana en punto.
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13: Son las 2 de la mañana en punto.
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11: 3 de la mañana en punto.
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8: 4 de la mañana en punto.
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6: 5 de la mañana en punto.
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3: 6 de la mañana en punto.
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4: 7 de la mañana en punto.
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15: 8 de la mañana en punto.
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17: 9 de la mañana en punto.
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15: 10 de la mañana en punto.
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8: Son las 12 horas, mediodía en la ciudad.
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11: Es la 1:00 p.m. en punto.
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5: 3 de la tarde en punto.
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2: 4 de la tarde en punto.
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3: 5 de la tarde en punto.
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0: Muchas gracias.
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16: 6 de la tarde en punto.
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15: 7 de la tarde en punto.
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0: Muy buenas noches, comenzamos así una nueva emisión de Punta y Taco, el programa de automovilismo zonal, nacional e internacional y todo lo que tiene que ver con el karting, que este fin de semana tuvo actividad del deporte de los dos tiempos con la famosa categoría Rotax, que no para de sumar autos. En esta oportunidad tuvo más de 170 pilotos inscriptos, así que vamos a estar con toda la información. Hubo Midget también, hubo Fórmula 1. Bueno, como siempre, mucha información y poco tiempo en un horario medianamente raro, especial. Arrancamos un ratito antes, nos vamos a ir un ratito antes porque hoy juega Tigre, el matador de Victoria. Así que van a estar enganchados en la frecuencia de 104.5 con el partido de Tigre. ¿Cómo comunicarse con nosotros? Vía WhatsApp, por ejemplo, para dejar un mensajito, un comentario o algo por el estilo, 11 57 53 52 22. Ahí nos pueden dejar un mensaje, un saludo o algún comentario. Y si no, también vía alternativaplay.com.ar desde cualquier lugar del planeta Tierra y aledaños. Bueno, vamos a ir arrancando con todo el material. Le vamos a mandar un saludo grande a Graciela de Pacheco, que está enganchada por primera vez escuchando el programa, así que le mandamos un beso grande a Graciela. Bueno, como dijimos, Midget, novena fecha, arrancaba, digamos, lo que es la etapa regular, ya terminó, ahora arranca el famoso playoff, donde hubo 33 pilotos inscriptos, de los cuales 31 estuvieron con tiempos clasificatorios. Campeonato Adrián Carrasco en la pista Efren Chemoni, la pista roja, como le decimos habitualmente. Como se hizo costumbre, las tribunas estuvieron a pleno, a pesar de que el ambiente estaba medio fresquito, había un poquito de humedad. Pero bueno, para tener en cuenta a la hora de clasificar, la pista estaba realmente muy seca, se empezaba a levantar algo de tierra. Estuvo complicado clasificar, buscar esa milésima como para llegar a hacer la pole. Y bueno, después se corrió la primera serie, ahí ya también había un poquito de tierra. Y bueno, por una cuestión de seguridad, la comisión directiva decidió regar de vuelta la pista. Y de esa manera, en condiciones que cada vez que lo consideren necesario, tratar de mantener ese barrito habitual que usa el Midget, y bueno, de esa manera se pudo llevar a cabo la fecha de manera normal. Pero por estar las condiciones de pista atípicas, como se dice habitualmente, se tomó la decisión de a los pilotos de la primera serie y de la tercera serie juntarlos para lo que iba a ser una de las semifinales, en tanto que el piloto de la segunda y de la cuarta iban a ser la segunda final. Cada serie iba a depender del tiempo para ser la primera o la segunda de la semi. Pero bueno, así estaban dadas las cosas. A la hora de clasificar, Martín Penedo se quedaba con la pole position, marcando de que es un piloto rápido también, 16.585, una pista rápida, de los 31.21 quedaban encerrados en menos de un segundo. Se ponía en marcha la primera serie, Penedo picaba en punta, seguido del rayo Manuel Achával. con dos vueltas de carrera, Chimbela Petrelli se iba al trompo en la curva 1, pero podía seguir en carrera cuando el príncipe Jurjit Ulivi buscaba el segundo lugar que le pertenecía en ese momento al rayo Manuel Achával, pero la tierra que volaba no le permitía hacer alguna maniobra, digamos, definitoria, obviamente cuestión de tratar de cuidar el auto. La serie iba a llegar a su fin con la victoria de punta a punta, la primera para Martín Penedo en 1.07.7.19, se iba a quedar con el récord de vuelta del parcial. El rayo Manuel Achával se quedaba con la segunda posición, quedaba a 2 segundos, 2.25, diferencia importante porque la idea era buscar de ver y no tratar de hacer locuras, en tanto que Jorge el Príncipe Ulivi se ubicaba en el tercer escalón del podio y estos, por ser menos de 32 autos, iban a ir directamente a la semifinal. En la segunda serie se ponía en marcha con Darío Marcos en punta y se enganchaban Mile Masi con Pablo Musso. También estaba involucrado Javier Carbone, que estaba retornando, y Pugliese, que terminaba volcando. Por lo tanto, se encendía la luz roja y todo de nuevo. Segunda largada, con Darío Marcos solo en la primera fila, picaba en punta, seguido del negro Juan Aleta, que a mitad de la serie, su doyecito 1500 comenzaba a fallar. Detrás se venía Musso, que había largado desde el fondo, producto de haber sido uno de los involucrados en la luz roja, y llegaba hasta el tercer escalón del podio y de esa manera asegurarse el paso a las semis. La serie iba a llegar a su fin con también la victoria de punta a punta de Darío Marcos en 1.07.6.41, si tenemos en cuenta, ya iba a ser una serie un poquito más rápida porque la pista estaba un poquito mejor. Juan el Negro Aleta, a pesar de la falla, quedaba segundo a 1.620.000, y Pablo Musso, el piloto de Canning, quedaba en el tercer escalón del podio. Con respecto a la tercera serie, también a 4 vueltas, picaba en punta el torito de Mataderos, Matías López, seguido de Gastón Galicho, que se complicaba en el tránsito de la curva 2. Detrás venía la cotorra de Sebastián Carbone, el campeón actual, con una pista libre, y salía en busca de Pablo Ferrari, y el Loco Vuelo también buscaban ingresar dentro de los tres de adelante, mientras el reaparecido, el Loco Araujo, trataba de llevar el auto lo más derecho posible. La serie iba a llegar a su fin con la lucha, digamos, por la serie, que también tenía lucha por el segundo lugar del playoff entre Matías López y la cotorra Carbone. Victoria entonces para el torito de Mataderos, López, con 1.06.9.20, con récord de vuelta incluido. Sebastián la cotorra Carbone quedaba segundo a 1.00.151, y tercero clasificaba Pablo Ferrari con el auto recuperado del vuelco de lo que fue Fabián Lombardo en la carrera de pilotos invitados, que incluso estuvimos hablando también con Viruta Guerrieri, que fue el responsable de ese incidente cuando se iba al trompo Alejandro Landaburu. Al auto de Viruta se le salta, se le rompe, digamos, uno de los tensores de la rueda delantera, por eso impacta de frente. Bueno, tuvo una pequeña cirugía, le dieron unos puntitos nada más el día domingo en el Sanatorio Güemes, y bueno, estaba ahí charlando con nosotros. Así que, desgraciadamente, en ese choque, cuando rebota el auto, Fabián Lombardo no lo pudo esquivar y terminaba volcando. Entonces, bien por el auto de Ferrari, que lo recuperaron y ya pasaba a las semifinales. Cuarta y última serie se ponía en marcha con el rápido Alejandro Landaburu, recuerdan, excluido, claro, estaba excluido, si ustedes ya lo sabían, que había quedado excluido de la carrera por compresión, pero se iba al semitrompo en la curva 4 y dejaba al frente a Marcos Bonaudo. Detrás venía con sed de victoria el avispón verde Gustavo Mastronardi, otro de los campeones de la categoría, el cual no lograba superar al rápido de Alejandro Landaburu, pero sí le alcanzaba para entrar a las semifinales. La serie entonces iba a llegar a su fin con la primera victoria en el parcial para Marcos Bonaudo, con 1.07.296. Alejandro el Rápido Landaburu quedaba segundo a 1.01.131 con récord de vuelta incluido. Y Gustavo el Avispón Verde Mastronardi quedaba ubicado en el tercer lugar. Vamos ahora a lo que pasaba con los repechajes. Repechajes a cuatro vueltas. Esta instancia es la que clasifica a los dos primeros para seguir ingresando en las semifinales. Se ponía en marcha el repechaje con el loco Hernán Buolo, que le ganaba de guapo la posición a Leo Catone. Sabiendo que solo pasaban los dos primeros hacia lo que es la semifinal, del cuarto para atrás todos fueron bastante prolijos y se dedicaron a finalizar la competencia con vista a lo mejor ya de no poder alcanzar al segundo, tal vez ser uno de los suplentes. El repechaje entonces iba a llegar a su fin con la victoria del loco Hernán Buolo, que él, como siempre dice, él festeja cada carrera ganada como si fuera un campeonato. Lo ganó en 1.08.424, récord de vuelta incluido también para el piloto de Mataderos, Leonel Catone, quedaba ubicado segundo a 2.195. Segundo repechaje, se ponía en marcha con Mecha Javier Rodríguez, que picaba en punta, seguido de Ostán, que buscaba la heroica por afuera en la curva 1, pero bueno, no la alcanzaba. Se complicaba el oxidable Eugenio Chemoli, por desgracia tuvo que abandonar rápidamente. Verdún se hacía del tercer lugar, pero no lograba intranquilizar al segundo, que era Rodrigo Ostán. El repechaje entonces iba a llegar a su fin con la victoria de Javier Mecha Rodríguez en 1.08.250 con récord de vuelta incluido. Rodrigo Ostán, tranquilito, aprovechando errores ajenos también, se ubicaba en la segunda ubicación a 1.14 de Rodríguez y con esto estaba ya en las semifinales. Vamos a las semifinales. Ya arrancaba la zona caliente, semifinales pactadas a 6 vueltas, donde los 5 primeros de cada una de las semifinales iban a pasar a la gran final. De hecho, entre lo que fue el repechaje y las semifinales se volvió a regar la pista. Se ponía en marcha la semifinal con el torito de Mataderos Matías López, que largaba por el centro, picaba en punta, seguido de Jorge el Príncipe Olivi, que se enganchaba con Leo Catone y por desgracia rompía la rueda trasera, por lo que tuvo que abandonar el piloto de la Paternal. El Rayo Manuel Achával se complicaba al doblar muy abierto por afuera en la curva 2, cuando también caía en el clasificador. A Río Revuelto, decía mi abuela, ¿no?, ganancia de pescadores, la cotorra de Sebastián Carbone se hacía del segundo lugar y salía en busca de la punta, donde Martín Penedo también se complicaba y perdía con el loco Hernán Buolo, que había largado desde el fondo producto de venir del repechaje. La semi llegaba a su fin con la victoria del torito de Mataderos López en 1.39.136, quedaba con récord de vuelta incluido. Sebastián La Cotorra Carbone quedaba segundo ya a una eternidad, 5 segundos 507 milésimas. Hernán el Loco Buolo quedaba tercero, cuarta ubicación para Pablo Ferrari, que ya también entraba en la gran final, y Martín Penedo pudo también meter el auto para la gran final. Segunda semi, también pactada a 6 vueltas, se ponía en marcha con Darío Marcos, el intratable, como viene en el campeonato, picaba en punta, pero se encendía la luz roja por el auto del rápido de Alejandro Landaburu, que se quedaba parado en la largada producto de la rotura del cardán. En la segura de la largada, picaba en punta Darío Marcos, seguido de Marcos Bonaudo, que en la primera vuelta era superado por Pablo Musso. Con el correr de las vueltas, se retrasaba el negro Juan Aleta, nuevamente con la misma falla que había tenido en la serie, según me contaba, había sido una de las varillas de levantaválvulas del doyecito, en tanto que Mecha Rodríguez fue por Marcos Bonaudo, pero no le alcanzaba para superarlo. Ostán llegaba del repechaje también desde la última posición y de esta manera entraba dentro de los 5 para la final. La semi llegaba a su fin con la victoria de punta a punta de Darío Marcos, que sigue sumando fuerte. 1 minuto 37 segundos, 656 milésimas, con récord de vuelta incluido. Pablo Musso se ubicaba segundo, a 2 segundos 7.68, venía enderezando la fecha, siendo que siempre tenía algún inconveniente. Marcos Bonaudo era tercero, cuarta ubicación para Javier Mecha Rodríguez, y Rodrigo Stan se ubicaba en el quinto escalón del podio. Vamos a ir ahora a lo que fue la gran final, una gran final que por suerte no tuvo interrupciones, se largó, se corrieron las 8 vueltas y se terminaba la carrera. Picaba en punta Darío Marcos, seguido del Torito de Mataderos López, que en el transcurso de la primera vuelta saltaba a la punta. Con el correr de las vueltas, la cotorra de Sebastián Carbone se hacía del tercer lugar al superar a Pablo Musso, mientras que Martín Penedo veía que se le acercaba Marcos Bonaudo. A 2 vueltas del final, o sea, 6 vueltas cumplidas, con el Torito de Mataderos López siempre en la punta, Pablo Musso superaba a la cotorra Carbone, que no estaba realmente hermanada con la pista. Nos contaba el piloto actual campeón que patinaba demasiado el auto, iba como siempre en el corte y no le permitía avanzar. A poquito del final, Marcos Bonaudo lo tocaba a Martín Penedo, generando que el auto número 25 se vaya al trompo y abandone. La final llegaba a su fin con la victoria en manos del Torito de Mataderos, Matías López en punta, y en pista había sido octavo Marcos Bonaudo, pero fue excluido por maniobra peligrosa por el toque a Martín Penedo, que terminaba con una vuelta menos. Según el comisario deportivo, esta exclusión es porque el auto al que él toca se ve perjudicado y queda con vueltas menos, no puede recargarlo, porque con el total de las vueltas ya estaba Martín Penedo como último, entonces no lo puede poner atrás del último, porque el último es el último, así que quedaba excluido. Victoria entonces para Matías, el Torito de Mataderos López, que sigue sumando victorias, en 2 minutos 13 segundos, 217 milésimas. Segundo, repitiendo escalón del podio, Darío Marcos, a 519 milésimas. Sobre el final se le vino y mucho al piloto de Mataderos, quedaba con el récord de vuelta. Pablo Musso pudo enderezar la noche y terminar en un decoroso tercer escalón del podio. Sebastián La Cotorra Carbone quedaba cuarto, quinta ubicación para Hernán El Loco Vuolo, sexto Javier Mecha Rodríguez, séptima ubicación para Pablo Ferrari, octavo heredaba ese lugar Rodrigo Stan, noveno entonces iba a quedar Martín Penedo y décimo excluido Marcos Bonaudo. Vamos a escuchar ahora la palabra de los protagonistas, arrancamos como siempre con el tercero, Pablo Musso, que esto nos decía.
2: Bien, igual el...
3: Bueno, Pablo, felicitaciones. Se cortó la mala racha, ¿no?
4: Esperemos que sí. Sí, la verdad que
3: pasó, bueno. Pasó. Hoy sí.
4: Sí, hoy sí. La verdad que sí. Empezamos medio enroscado, muy enredado en la serie, producto de bueno, la pista estaba seca, la regaron, se me escapó el auto ahí y me fui medio trompo. Enderezamos la noche como se pudo y batallando como venimos desde la primera carrera del campeonato y bueno, hoy se destrabó.
3: Lo importante es que, bueno, le pudiste encontrar la vuelta al auto, le pudiste encontrar la vuelta a la pista, que hoy realmente estaba bastante complicada y sobre todo, bueno, terminás, creo que con el auto sano.
4: Sí, terminé con el auto sano y es como decís vos, la pista estaba complicada, no te diría que le encontramos la vuelta al auto, todavía tengo acá... Entre la 1 y la 2 todavía era como que no quería doblar, estoy muerto, tengo los brazos a la miseria, la verdad que me mató los brazos, pero por lo menos lo puedo llevar por donde quiero, no había manera antes de llevarlo por donde yo quería el auto.
3: Bueno, lo importante es que ahora un repasito y dentro de 7 días a seguir buscándole la vuelta.
4: Sí, lo bueno de esto de no llegar golpeado, tiene algunas cosas, pero poco, es justamente eso, me permite poder seguir trabajando en mejorarlo, ¿no?
3: Nos vemos dentro de 7 días.
4: Dale, Bus, nos vemos, muchas gracias y saludos para todos.
3: Pablo Bus.
0: Bueno, así hablaba Pablo Musso, pues la verdad que venía de mal en peor, siempre o lo chocaban o lo tocaban o se le rompía el diferencial, me acuerdo hace dos carreras atrás, venía con dentro de todo buenos resultados y se le partió el diferencial al medio, entre medio de la curva 3 y 4, y bueno, cositas que iban pasando, ¿no? Así que bueno, el piloto de Canning por lo menos pudo llegar al podio. Y ahora vamos a escuchar a Darío Marcos, que está con la calculadora en la cabeza, y esto nos decía.
3: Bueno, Darío, se termina la primera del playoff. Felicitarte porque se complicó la historia un poco, pero bueno, te vas como líder de la etapa.
5: No, la verdad que contentos. Fue una muy buena primera noche de playoff. Muy contentos con el auto que tenemos. Tenemos un auto muy firme, muy contundente. Hoy no se dio la victoria por una circunstancia de carrera, por una excelente maniobra de Mati que encontró un hueco donde no había. Pero nada, la verdad que muy, muy, muy conformes. Tenemos un gran auto, vamos por muy buen camino.
3: Una pista que arrancó complicada, sobre todo en el transcurso de la primera serie, pero después aparentemente le fueron encontrando la vuelta.
5: Una pista que arrancó imposible, intransitable, después por suerte se fue asentando de buena manera. En la serie se fue poniendo un poquito más lógica, en la semifinal ya tuvimos una buena pista y en la final creo que nos permitió hacer un gran desarrollo de la final, así que muy contentos con el resultado.
3: Uno lo ve desde afuera, pero de adentro, vas con la calculadora en la cabeza sabiendo que, como decíamos, ¿no? Vos largabas la final sabiendo que así terminaras último, quedabas, digamos, como líder igual. ¿Pero se piensa eso?
5: No, la verdad que en este momento no estamos haciendo ninguna sumatoria de puntos ni nada por el estilo, va por lo menos yo. Estoy muy tranquilo con lo que estoy haciendo y estoy enfocado en sumar yo la mayor cantidad de puntos posibles cada noche y ese es el mayor objetivo para nosotros, pensar en nosotros.
3: Lo importante es que terminó el auto sano, enterito, ahora un repaso y dentro de 7 días otra vez de acá.
5: Sí, totalmente, nos llevamos el auto sano, la verdad que un auto que va espectacular, así que a seguir trabajando, a seguir mejorando, estamos por muy buen camino y hay que seguir de esa manera.
3: Y a seguir sumando.
5: Exactamente.
3: Nos vemos dentro de 7 días.
5: Dale, muchas gracias.
3: Darío Marcos.
0: Bueno, sí, hablaba Darío Marcos, que ahora cuando les diga el campeonato, por eso le decía que se iba a quedar en la punta. Y ahora vamos a... ¿Vieron esa famosa frase que decía Mirta Legrand, que el programa trae suerte? Bueno, Punta y Taco trae suerte, porque el miércoles pasado hablamos con alguien que de hecho es pentacampeón de la categoría. Hablamos de Matías El Torito de Mataderos López, que heredó un tercer escalón del podio producto de la exclusión del binomio Alejandro Landaburu-Gabriel Gramática. Y bueno, estuvimos hablando, le deseamos suerte el miércoles pasado acá en los micrófonos de FM El Talar, y ahora ganó la carrera. Vamos a ver qué nos decía Matías López.
3: Bueno, Mati, felicitaciones. ¿Querés que te vuelva a llamar el miércoles a ver si en una de esas seguimos ganando?
6: Obviamente. Si no me llamas vos, te voy a llamar yo. Así que venga, llame.
3: Bueno, contanos, ¿cómo es esto de ahora? Bueno, quedar segundo en el playoff, que no hemos culpado esto, pues son 4 carreras, nada más y ya va una.
6: Y nada, o sea, la idea nuestra hoy, la realidad es que antes de la final yo pensé que lo íbamos a tener que correr a Darío y bueno, dije, vamos a tratar de terminar lo más adelante posible, como para que se nos escape lo menos posible. Y metimos ahí una maniobrita, medio que la sacamos de la galera, lo pudimos pasar y después nos dedicamos a tratar de hacer el ritmo nuestro de carrera, que la verdad que el auto hoy se comportó de 10, veníamos renegando con el auto que no andaba bien, modificamos un montón de cosas, no fue que por arte de magia empezó a andar mejor el auto, modificamos un montón de cosas que evidentemente le cayeron bien, así que venga, bienvenido sea.
3: Una primera serie complicada, ¿no? Por el tema de la tierra y después, bueno, la pista empezó como a ir mejorando de a poquito.
6: Y la realidad es que sí, como arrancamos estábamos para irnos a casa, porque era un peligro para nosotros mismos, el espectáculo iba a ser feo porque no se veía nada. Yo era partidario, cuando dijeron de tirar agua les dije que no, porque dije no se va a poder correr, pero no, evidentemente le cayó bien el agua y era por ahí. Más que nada, o sea, se vieron creo que mejor la carrera, más allá de que visualmente se veía, pero el espectáculo dentro de la pista salió, para mí me parece que mucho mejor.
3: La verdad que sí, yo creo que tal vez la condición de pista, llámalo tierra o la composición que tiene, es como que absorbe más rápido el agua que lo que era la, la antigua pista.
6: Sí, sí, sí, sí, sí. El compuesto que han tirado seca no va, no andan, o sea, no andan los autos, complicado, pero sí, sí, es con, hay que tirarle agua, el Mille con barro, o sea, si no tiene barro, los autos tienden a barrar las trompas, no doblan, el espectáculo sale feo, pero bueno, no, qué sé yo, te digo que me cayó bien a mí.
3: Sí, bueno, esa es una de las cosas, como decías vos, de que barre la trompa, esa es una de las cosas que no escuché hoy en la gran mayoría de la gente de las dos carreras anteriores, de que sacaba la trompa, que había que levantar demasiado, hoy no lo decían.
6: No, hoy evidentemente con el tema del agua se solucionó un poquito, y cuando está la pista seca tienden a barrer la trompa, hoy cuando empezaron a tirar agua mejoró, creo que mejoramos todos, no solo yo, todos, y bueno, creo que es por ahí la pista.
3: Y bueno, ahora esperar la técnica, dar un repasito, una limpiada, una sacada de barrito, y en 7 días estamos acá.
6: Sí, mañana ya arranca esto de nuevo, no hay descanso, cuando es de un todos los fines de semana no podés descansar el domingo, porque si no nos llegamos al otro sábado, piripi, el lunes tiene que tener el motor ahí en el taller ya para controlarlo, y bueno, los vamos a llevar ahora medio desarmado, pero ya el lunes tenemos que estar laburando, sí o sí.
3: Nos vemos dentro de 7 días.
6: Nos vemos el miércoles, llamame.
3: Si quieres llamar, llama.
6: Te llamo yo. Gracias.
3: Matíalo.
0: Bueno, la verdad que hay que sacarle el sombrero al buen humor que tiene él. Lo heredó también del padre. Es divino hablar con él. Siempre con una sonrisa, siempre con un chiste. La verdad que la pasamos bárbaro con Mati. Pero bueno, lo que les decía del campeonato, ¿por qué? Porque cada carrera da 45 puntos y en lo que respecta al campeonato anual lo sigue liderando Darío Marcos, tiene 310 puntos, seguido del Torito de Mataderos López con 255. Ponele que gane todo Matías López, queda con 300, o sea, sí o sí se quedó como líder, digamos, en el campeonato. Pero ahora nos vamos a lo que interesa, ¿no? Que es la definición del campeonato con respecto a lo que es el playoff. El playoff son los 10 mejores que quedaron en la etapa regular, o sea, la carrera pasada se terminó la etapa regular y los 10 primeros son los que están hoy dentro del playoff. Lo lidera Darío Marcos, tiene 101 puntos. Segundo está Matías el Torito del Mataderos López, ahora con 86. Lo dejó tercero a Sebastián Carbone, el campeón de la categoría, con 76 puntos. Estamos hablando de 10 puntitos cuando, recordemos, 45 puntos en juego. Martín Penedo es el cuarto, tiene 56. Quinto, Marcos Bonaudo, que tiene 52. Sexto, Alejandro el Rápido Landaburu, con 48 puntos. Séptimo, Javier Mecha Rodríguez, con 46. Octavo, Jorge el Príncipe Ulivi con 37 puntos. Noveno, Pablo Chimbela Petrelli, 34. Y cierra los 10, que estos no se mueven, con 24 unidades. El campeonato, como siempre, por más que Leo Catone deje de venir ahora, vamos a poner una situación hipotética, en el campeonato va a desaparecer de los 10 primeros, de hecho, ahora, con estos resultados, desapareció dentro del campeonato anual, pero no lo sacan de los 10 del playoff. Va a quedar con los 24. Total, lo que suma es el primero solamente. En principio, fecha siguiente, la próxima iba a ser la fecha número 10, este sábado 9 de mayo, pero la categoría decidió postergar la fecha producto de las lluvias que están, de hecho, hoy cayó agua, mañana jueves y viernes también estaba prácticamente pronosticado lluvia y algún que otro por ahí chaparroncito que podía llegar a caer el día sábado, y esto iba a complicar y mucho que se haga la fecha. Y aparte también a eso se le suma el frío, porque hay que estar sentado en la tribuna a la 1 de la mañana. Bueno, vamos a hacer una pequeña entradita a boxes, ahora nos vamos a ir y cuando volvemos nos vamos a ir para Miami para hablar de lo que pasó con Franco Colapinto.

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este caso se llevó a cabo la cuarta fecha de la Fórmula 1, fecha original, que hubiese sido la sexta en el caso de haberse corrido Bahrein y Jeddah, pero bueno, como lo que es de público conocimiento, saben que las fechas se suspendieron. Fecha especial, carrera sprint, la primera vez que Franco Colapinto iba a estar pisando ese circuito y donde iba a tener la suerte de tener un auto con las mismas novedades técnicas que su compañero Gasly. Así que estaba todo listo como para ver realmente de igual a igual cómo rinde cada uno de los pilotos. Para lo que respecta a la clasificación del sprint, Lando Norris se quedaba con la pole position con 1:27.869 y Franco Colapinto, siendo mejor que Gasly, quedaba en el puesto número 8. El sprint se pactó a 19 vueltas. Había problemitas para el auto de Lindblad y de Hülkenberg que, por desgracia, no iban a ser de la partida. Obviamente volvían a picar mal, en este caso Antonelli, que era superado por Piastri, dejando también a Norris liderando cómodo, mientras Colapinto se enredaba un poquito con Verstappen y quedaba en el noveno lugar detrás de su compañero Gasly. Con tres vueltas en el tercer lugar quedaba Leclerc, mientras Antonelli aguantaba al cuarto delante de su compañero Russell. Más atrás estaban Hamilton, Verstappen, los Alpine de Gasly y Colapinto. Cerrando el top 10 aparecía Bortoleto. Con 7 vueltas de carrera, Russell estaba delante de Antonelli. Verstappen le llenaba los espejos a Hamilton. En la vuelta 10, los McLaren seguían luchando por la posición. Antonelli superaba a Russell para recuperar el cuarto lugar, mientras Verstappen, que había superado a Hamilton, le tuvo que devolver la posición producto de una maniobra peligrosa, digamos, o dudosa. Adjar, el compañero de Verstappen, superaba a Bortoleto, iba por el piloto de Pilar Colapinto, al que podía superar en la vuelta 17. Sobre el final, la Ferrari de Leclerc se le vino a Piastri, pero no lo tenía resto como para poder superarlo. La carrera iba a llegar a su fin con el 1-2 del equipo McLaren, y en pista había sido cuarto Antonelli, pero recibió un recargo de 5 segundos por límites de pista y por eso perdía la posición con Max Verstappen. Lando Norris se llevó entonces la victoria del sprint en 29:15.045 con récord de vuelta incluido. Oscar Piastri quedaba segundo a 3:07.66 y Charles Leclerc quedaba con el tercer escalón del podio, en tanto que Franco Colapinto quedó en el décimo lugar. Para la carrera del día domingo, repetía pole position Kimi Antonelli con 1:27.798 y repetía también Franco Colapinto. Volvía a clasificar octavo, realmente le gustó el auto, esas modificaciones que hicieron y aparentemente también el circuito. Con una pista que arrancó lavada producto de la lluvia que había caído unas horas antes, de hecho la Fórmula 2 corrió con un poco de lluvia, al momento de largar nuevamente aparecían problemitas para todos los autos que estaban ahí en la punta. Antonelli y Verstappen, que largaban primero y segundo, se complicaban dejando a Leclerc en punta seguido de Norris. Verstappen se iba al trompo siendo superado, digamos, por varios autos. Por suerte, y los Alpine, incluido Colapinto y Gasly, lo pudieron esquivar. Norris estaba en tercer lugar, aparecía Colapinto séptimo detrás de Hamilton y Gasly, que fue el que peor la llevó con el tema de Verstappen, quedaba en el puesto número 12. En la vuelta 5 ya empezaba a cambiar la punta, ahora mandaba Antonelli, pero Leclerc la recuperaba y de esa vuelta también se pegaba Adjar, llegando al ingreso, digamos esto produciendo el ingreso del auto de seguridad. En ese mismo momento, cuando Adjar se pega ahí en la zona de la chicana, Lawson lo tocaba a Gasly, después se comprobó que tuvo problemas mecánicos con la caja, por eso digamos no pudo frenar a tiempo, lo chocó a Gasly, que lo hace terminar volcando y la carrera obviamente neutralizada. Pasaba Verstappen ahí por boxes, aprovechaba y cambiaba por los duros blancos. Era el primero ya con 7 vueltas de carrera, suponemos que por ahí pensando
en que se iba a venir la lluvia y después todos tenían que volver a parar para cambiar los neumáticos. Leclerc lo seguía Norris, gracias al récord de vuelta saltaba la punta, seguido de Antonelli. En la vuelta 17, Colapinto seguía séptimo, cuando Verstappen tenía a la mira, digamos, a Sainz, y más adelante lo superaba a Colapinto. En ese momento, más adelante de la carrera, en la punta seguía Norris, pero debía la parada, dejando en tercer lugar a Verstappen, que obviamente había sido el único hasta ese momento que había parado, como potencial ganador, ya que era el primero de los que había parado. Si bien Verstappen quedaba en un momento en la punta de la carrera, fue superado también por Antonelli y Norris, que tenían gomas más nuevas, a diferencia de Verstappen, que venía ya con 25 vueltas de ese neumático. En la vuelta 32, estamos hablando ya prácticamente la mitad de la carrera, las posiciones seguían siempre con Norris en la punta. Colapinto mantenía más o menos esa ubicación, pudo ingresar a boxes, hacer una buena detención, y en las dos últimas vueltas, cuando todo hacía parecer que no iba a haber cambios, nada cambiaba en la punta, seguía liderando Antonelli, pero en la lucha entre Leclerc y Piastri, ahí también había un poquito de chispas. Ganaba el último escalón del podio Piastri, y a su vez Russell lograba superar a Verstappen en la última vuelta. En pista había sido Leclerc sexto, pero fue recargado con 20 segundos, producto de conducción, o sea, una conducción indebida, y luego del trompo 360 que hizo ya a dos vueltas del final, y esto le ocasionó ese recargo. Tuvo problemas en la dirección, el auto uno lo veía doblando demasiado la dirección y poco las ruedas, por eso se iba de pista, pasaba por la parte interna de la cuerda, y bueno, esto le hizo caber una sanción de 20 segundos y quedó en el octavo lugar. Por lo tanto, Franco Colapinto subió un lugarcito. Kimi Raikkonen, Kimi Antonelli se llevó una nueva victoria, repite victoria, es el piloto que más está ganando hasta el momento, tiene 3 al hilo, 1 hora 33 minutos 19 segundos 273 milésimas. Su compañero, Lando Norris, el de McLaren, quedó segundo a 3 segundos 2.64 con el récord de vuelta incluido, y Oscar Piastri quedó en el tercer escalón del podio. Luego de la sanción, Franco Colapinto subió al séptimo lugar y sumó 5 puntitos. El campeonato lo lidera Antonelli, tiene 100 puntos, seguido de Russell con 80 unidades. Colapinto aparece en el puesto número 11 con 7 puntos. El campeonato de constructores lo lidera Mercedes con 180 puntos, seguido de Ferrari con 112 unidades. La próxima competencia va a ser la quinta, 24 de mayo en Montreal, Canadá. Con ellos estuvo la Fórmula 2, FIA, también con la participación del piloto de Smashwich, el piloto más vida, Nico Barrone. Como siempre, una clasificación, 2 carreras, una sprint el día sábado y la feature el día domingo. A la hora de clasificar, Kushmaini con 1.39.888 se quedaba con la pole position y Nico Barrone se quedaba con un sexto lugar en clasificación. La carrera del sprint, por reglamento, se invierte en los 10 primeros de la clasificación, por lo tanto, Solov y Van Happen largaban en primera fila y Nico Barrone largaba en el quinto lugar. Cuando salían a la vuelta previa, no arrancaba el auto del poleman, hablamos de Maini, que estaba largando obviamente décimo, pero bueno, fue retirado de la grilla y lo tuvo que hacer desde boxes. Picaba en punta solo, Barrone ganaba el cuarto lugar. En la vuelta 3, Barrone se acercaba al tercero Dulksen, ahora con el auto invicta. De hecho, Nico Barrone se había subido el año pasado al auto de Joshua Dulksen, el peruano, como para probar el auto. Y también marcaba el récord de vuelta, mientras Maini seguía en el último lugar detrás de Montoya, ahora en el equipo Prema.
En la sexta vuelta, Durson superaba a Van Happen, mientras que Nico Barrone se le venía el loco Dan con intenciones de recuperar, digamos, la posición de largada. 9 vueltas de carrera, Van Happen recuperaba el segundo lugar, caían algunos lugares, digamos, espera que te lo digo, Interpurbasak, difícil el tipo este para no es Pedro, Interpurbasak estaba complicado y luchaba también por el 12º lugar. Había lucha entre Herta y también Van Hoppen. En la punta, Nico Barrone volvía al ataque con Durson y bueno, así se mantuvieron en toda la carrera. La carrera iba a llegar a su fin con la victoria de Nikolai Solov en 39-26-2-73. Lawrence Van Hoppen quedó segundo a 170 milésimas. Alexander Dan, que logró superar a Nico Barrone, le quitó el último escalón del podio, quedó tercero. Nico Barrone quedó cuarto. Y el récord de vuelta de este parcial quedó para Noel León en el 9º lugar. La carrera feature, la del día domingo, pactada a 32 vueltas originalmente, pero bueno, por muchas intenciones, ingresos del auto de seguridad, y aparte por la lluvia caída, porque ellos largaron con lluvia, se llevó a cabo a 25 vueltas. Por reglamento se larga de acuerdo a la clasificación oficial, por lo tanto Maini y Sete Cámara largaban en primera fila y Nico Barrone era sexto. Final en marcha con lluvia, con auto de seguridad, consumiendo 2 vueltas previas. Al momento de engrillar, Stemshore era penalizado con un stop and go porque sus mecánicos habían salido fuera de tiempo de la pista. Aparentemente habían quedado una goma algo floja. Picaba en punta Maini, Marrone seguía de largo en la curva 1 para evitar toques innecesarios y bueno, ahí también ingresaba el auto de seguridad por Interpurbasky y Solov, que quedaba tirado en la curva 1. Pero hubo también un desentendimiento entre los pilotos, que algunos decían de que tenían que pasar por boxes, y bueno, se fue complicando la carrera. Maini mantenía el récord de vuelta de la carrera una vez relanzada, aguantaba a Cámara, que estaba tercero, era Durson, el loco Dan se cambiaba también con Maini, había cambio de posiciones, Herta también estaba peleando con Bennett, todos por grandes peleas en varios sectores de la pista. Cámara en un momento quedaba al frente, seguido de Veganovic. Durson caía también al 12º lugar, cuando había sido tercero en gran parte de la carrera. Y a 16 minutos por correr, porque ya empezaba a correr el tiempo, Nico Barrone estaba 14º, último en la pista, luego de su pasada por boxes para cambiar la trompa. Gil también, bueno, se despistaba, había realmente varios revuelos. Hubo también un duelo de hijos de, ¿por qué? Porque se juntaron Montoya, Sebastián, el hijo de Pablo Montoya, o sea, Pablo Montoya, el hijo de Sebastián Montoya, con el hijo de Colton Herta, y estaban peleando por el 9º lugar, dos ex pilotos de Fórmula 1 y que también lo hicieron en la categoría de NASCAR. La carrera iba a llegar a su fin por tiempo, obviamente, con Gabriele Mini como ganador en 56 minutos 22 segundos 29 milésimas, Dino Veganovic quedaba segundo a 980 milésimas, Rafael Cámara era el tercero con récord de vuelta incluido y desgraciadamente con una penalización Nico Barrone quedó en el 13º lugar. El campeonato lo lidera Solov, tiene 35 puntos, seguido de Cámara y Mini, están empatando con 34 puntos y en el 15º lugar aparece Nico Barrone con 5 unidades. La próxima competencia junto con la Fórmula 1, 24 de mayo en Canadá. Bueno, se nos está acercando el final del programa. Recuerden, hoy está jugando Tigre. Vamos a ir con el Iprix, la 7ª y 8ª fecha
en el aeropuerto de Tempelhof en Alemania, fecha icónica que desde que arrancó la temporada del Iprix nunca estuvo fallando. En la superclasificación, Eduardo Mortara para la fecha 7 fue el más rápido. La carrera se pactó a 39 vueltas, donde luego de varias superaciones y aparte al ser fecha doble, en esta se usaba el pit bus, que es esta potencia extra que tienen la obligación de los pilotos pasar por boxes, recargar esa potencia, volver a pista, y a su vez el modo ataque, que iba a ser una sola pasada

quedó para Jack Dennis en el quinto lugar. El día domingo, Pascal Wehrlein se quedaba con la pole position en 57.292. La final se pactó 37 vueltas y no hubo inconvenientes, se giraron las 37 vueltas, donde acá sí se usaba en dos oportunidades el modo ataque y no había pitbulls. En definitiva, luego de varios cambios en la punta, Mitch Evans se quedaba con la victoria en 39 minutos 50 segundos 663 milésimas. Oliver Rowland quedaba segundo a 822 milésimas y récord de vuelta, en tanto que Pascal Wehrlein repetía el tercer escalón del podio. El campeonato lo lidera Wehrlein, tiene 101 puntos, seguido ahora de Evans con 98 unidades. La próxima competencia de la Fórmula Eléctrica, el 16 de mayo en Mónaco, circuito callejero. Vamos a ver cómo se muestran los autos ahí. La última temporada de los Gen 3, estuve viendo el nuevo, el Gen 4, la verdad, es espectacular. Bueno, estamos muy sobre la hora del programa, ¿no? Ya estamos 5 minutitos, perfecto. Turismo Nacional, clase 2, estuvieron presentes en Villicum San Juan. Franco Bodrato Mioneto se llevó la clasificación, Tomás Vital la primera serie, la segunda Ezequiel Bastida, la tercera Francisco Coltrinari. La final, que fue a 15 giros, se la llevó Ezequiel Bastidas, Coltrinari quedó segundo, Eluchans fue el tercero y el campeonato lo lidera ahora Coltrinari. Para la clase 3, que fue la más entretenida, Leo Pernía hizo la pole position, la primera serie la ganó Agustín Carapino, la segunda Julián Santero, la tercera Metralleta Chapur, la final a 18 vueltas con muchos cambios de posiciones, donde Metralleta Chapur se llevó la victoria, Santero quedó segundo, tercero Barrio, que hoy está cumpliendo años, y Mauricio Lambiri se quedó en el cuarto lugar con el récord de vuelta. El campeonato lo lidera ahora Chapur con 125 unidades. Próxima fecha, 7 de junio en La Plata. El Top Race estuvo presente en Concordia, Entre Ríos, donde a la hora de clasificar, Diego Berrillo, el marplatense, se quedó con la pole position. Tuvieron modalidad de carrera sprint, donde Federico Montanz se llevó la victoria. Y el día domingo, 25 minutos más una vuelta, victoria de Federico Montanz. Marcelo Ciarrochi quedó segundo y Juan Pablo Traverso el tercero. Ciarrochi había sido primero en pista, pero fue recargado por maniobra peligrosa. La próxima competencia, 24 de mayo en Salta. Con el Top Race también estuvo el TC2000, pero Franco Vivian hizo la pole position. Cuando iba a largar se rompió el embrague, quedó ahí el piloto que estaba retornando luego del bombazo en el circuito callejero. La carrera la ganó Ciarrochi en pista, Morillo quedó segundo, Ponce de León tercero, pero hasta mañana no se sabe si el compresor de Ciarrochi está o no fuera de reglamento, así que veremos, después lo sabremos. En la Fórmula Nacional, junto con el Top Race, Tomás Campra se llevó las dos finales, a pesar de las grillas invertidas, y también la pole position, donde estaba retornando la piloto peruana Daniela Ore. El campeonato obviamente lo sigue liderando Campra, y vamos a ver, 7 de junio es la próxima fecha junto con el Top Race. Ya para cerrar nos vamos a Zárate, porque ahí estuvo la categoría Rotax en la divisional Mini. Juan Cruz Damascens se llevó la victoria y lidera el campeonato. En la Micromax, Agustín Perchivati se llevó la victoria y el campeonato lo lidera el peruano Pugliesi. En la Junior Max, Valentino Manacero fue el ganador y Taborda líder del campeonato. Senior Max, victoria para Lorenzo Das y Alessi es el líder del campeonato. En la Master Max, Iglesias se llevó la victoria, Cepeda líder del campeonato. En la DD2 volvió Matías Rodríguez, se llevó todo, carrera y campeonato. En la Senior Nacional, la victoria fue para Axel Zapata, que también es el líder del campeonato, y cierra la Master Nacional con victoria de Franco Gagliardi y Vigliercio, líder del campeonato. Próxima fecha de la Rotax, digamos, Buenos Aires, el 7 de junio en Gualeguay. Ahora sí, nos vamos a despedir, los dejamos con todo lo que tiene que ver con el fútbol.

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1: Muy pero muy buenas noches para toda la gente del otro lado. Hoy estamos aquí en Tigre de mi vida por FM El Talar, la 104.5, por Alternativa Radio, para vivir la fecha número 4 de la Copa Sudamericana. Tigre visita Macará en Ecuador y lo vas a vivir junto a Tigre de mi vida. Quien los saluda en los relatos, Luis Pizano. Paso a saludar al comentarista Sergio García Clapes. Muy buenas noches, Sergio.
2: Muy buenas noches, Luis. Y bueno, llegó el momento, ¿no? Ya no queda paso atrás. Tigre quedó afuera en el campeonato argentino. Hoy se juega el primer puesto en la zona de la Sudamericana frente al Macará, que le ganó a Tigre de local. Tigre tendrá que devolverle y ganarle ahora en su campo para poder estar puntero.
1: Así es, y ya tenemos equipo confirmado. Vendemos y volvemos con el equipo principal del Macará.
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1: El equipo local, el equipo de Ambato, irá al Macará con el 1, Rodrigo Rodríguez, 5, Jean Estacio, 21 para Santiago Echeverne, 14, José Marrufo, 13, Luis Ayala, los mediocampistas, el 16, José Casares, 10, Matías Miranda, 7, Federico Paz, 15, Martín Tello, 20, Mateo Viera, y con la 9 en el ataque, Franco Pose. El entrenador es Guillermo Sanguinetti. Vendemos y venimos con los suplentes del local.
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1: El banco de suplentes tendrá el número 12, Darwin Cuero, 4, Jairo Jiménez, 27, Jordán Mojor, 87, José Klinger, 77, Gerson Chalá, 30, Tommy Chamba, 11, Toño Espinosa, 22, Luca Ferro, 25, Denilson Bolaños, 8, Gastón Blanc, número 3, Juan Espinosa, y el 26, Marlon Medranda, los suplentes del Macará. Vendemos y venimos con el equipo principal de Tigre.
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1: El matador Tigre irá con el 12, su capitán Felipe Zenobio, 4, Valentín Moreno, 20, Alan Barrio Nuevo, 42, Ramón Cachila Arias, 24, Federico Álvarez, 5, Bruno Leyes, 8, Martín Garay, 10, Javes Aralegui, 33, Elías Cabrera, 9, David Romero, 29, para Ignacio Russo, el entrenador Diego Dabove. Vendemos cortito y venimos con los suplentes.
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1: El 26, el arquero Tomás Sultani, 32, Juan Villalba, 6, Germán Guifrey, 33, para Nahuel Vanegas, 30, Jalil Elías, 55, Joaquín Mosqueira, 11, Thiago Cerrago, 22, Santiago López, 21, Sebastián Medina, 19, Alfio Oviedo, y el 18, para Manuel Fernández, los suplentes del matador. Vendemos cortito y venimos con quienes impartirán justicia, con el árbitro y sus asistentes.
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1: El árbitro principal, Paulo Zanovelli de Brasil, línea 1. Danilo Manis, línea 2. Fabrini Bevilacqua, cuarto árbitro. Edina Alves. En el VAR estará Daniel Nobre y asistente de VAR Diego Pombo, quienes impartirán justicia en este encuentro de Copa Sudamericana, fecha número 4, Macará versus Tigre. Sergio García Clapes y el comentario previo.
2: Bueno, y si alguno tenía duda, Tigre guardó lo mejor para hoy. Sí, es lo último que le queda por jugar, pero guardó lo mejor. Juega la mejor delantera que tiene, lo vinimos cuidando al dúo Romero Russo. Y bueno, hoy van a estar los dos en el campo de juego, intentando de que en el medio, en la defensa, lo mejor que tiene, porque Lazo está lesionado, entonces va a estar Moreno, que sabemos que es lo mejorcito, Álvarez, que el otro día Tigre, yo te decía, estaba mal armado, porque no jugó ni Cabrera ni Álvarez, los dos que tienen pelota parada en Tigre. Bueno, hoy van a jugar los dos. Y Saralegui, que esperemos que levante. Si uno mira, este es el equipo titular de prácticamente a principio de año, con la salida de Jair Elías y la entrada de Garay. Pero bueno, veremos qué es lo que acontece hoy. Saben los muchachos que es la última oportunidad que tiene Tigre para poder seguir. Si no, tendrá una sola fecha de la Copa Argentina y es muy largo hasta después del Mundial. Esperemos que la gente esté conforme y bueno, se viene ahora el saludo. Tigre está con camiseta nueva, Luis. Es un poco... es rojo, pero no con azul, es ya prácticamente negro.
1: Así es, la camiseta del matador, mientras se hace el minuto de silencio en respeto a la diversidad cultural. Nos metemos, vendemos con dos y volvemos. Arranca el partido, arranca la cuarta fecha de la Sudamericana. Tigre visita Macará de Ecuador.
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1: Estamos en vivo a través de Tigre de mi vida por FM El Talar, la 104.5, por Alternativa Radio, para vivir esta fecha número 4 de Copa Sudamericana, donde el matador se juega su pase a la próxima ronda, porque de ganar se posiciona muy bien Sergio García Clapé.
2: Sí, lo alcanzaría a su rival de turno y treparía el primer puesto, porque tiene 4 y Macará tiene 7.
1: Así es, se va a venir el saque desde el inicio para el matador de Victoria. Lo vemos al árbitro Paulo Zanovelli. Vamos a ver quién es el que saca. Me parece que va a ser el matador. Está con los cronómetros en cero. Arrancó el juego. Movió el matador de Victoria con su número 10. Hablamos de Saralegui. Pelotazo largo buscando a Romero. El que llega sobre el sector derecho es Moreno, que envía la pelota al lateral. Primer lateral sobre el sector izquierdo. Es para el local. Lo va a hacer Luis Ayala. Camiseta número 13, Sergio.
2: Sí, y Tigre intentó salir jugando con pelota en profundidad. Rechazó bien la defensa, no pudo contener Moreno, por eso se le escapó por el medio. Primer minuto hasta ahora, no ha pasado nada.
1: Pelotazo largo en búsqueda del delantero Viera. Llega el hombre de Tigre, el que está ahí para cubrir. Era Alan Barrio Nuevo, el lateral defensivo, sector derecho. Es para el matador, lo va a hacer Valentín Moreno, Sergio.
2: Sí, es raro verlo a Tigre todo de rojo. Sí, pantalones, medias y camiseta roja. Y el rojo viejo, ese rojo chillón, así medio, no tanto como el rojo que usa ahora.
1: Así es, el pelotazo largo era de Sara Legui, no tuvo buen destino. Recupera la pelota el Macará, Sergio.
2: Sí, veremos cómo se para el equipo local, que creo que el empate le vendría bien también. Es lógico que quiere ganar porque es local, pero bueno, el empate no le caería tan mal. Prácticamente empezaría a asegurar su clasificación.
1: Así es, el que tiene la pelota ahora es